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1: Comparto con ustedes una palabra que está en el libro de Lucas, capítulo 16, versos del 1 al 6, que enseña, dijo también a sus discípulos: había un hombre rico que tenía un mayordomo, y este fue acusado ante él como disipador de sus bienes. Entonces le llamó y le dijo: ¿qué es esto que oigo acerca de ti? Da cuenta de tu mayordomía, porque ya no podrá ser más mayordomo. Entonces el mayordomo dijo para sí: ¿qué haré? ¿Por qué mi amo me quita la mayordomía? Cavar no puedo, mendigar me da vergüenza. Ya sé lo que haré, para que cuando se me quite de la mayordomía me reciban en sus casas. Y llamando a cada uno de los deudores de su amo, dijo al primero: ¿cuánto le debes a mi amo? Él dijo: 100 barriles de aceite. Y le dijo: toma tu cuenta, siéntate pronto y escribe 50. Esta parábola comienza narrando la historia de un hombre rico que tiene un mayordomo acusado de despilfarrar los bienes que le fueron entregados para su administración. Se le da un tiempo al mayordomo para que haga bien su trabajo, pero lo que éste hace es empezar a malgastar unos bienes que abiertamente no eran suyos. Cuando el día de hacer cuentas llegó, fue removido del cargo por su negligencia. Luego, sagazmente, inventa una estrategia para no quedarse sin trabajo y no tener que mendigar como jornalero. Es así como llama a los deudores de su amo y les ofrece cambiar el valor de las deudas de forma deshonesta con cada uno, para que cuando lo despidan los deudores lo puedan recibir en sus casas. Este mayordomo no solo no reconoció su mala conducta, sino que siguió engañando con astucia. Este hombre actuó como la mayoría de inconversos o no creyentes que colocan todas sus esperanzas, fuerzas, tiempo y entusiasmo en lograr sus objetivos. Piensan en su futuro terrenal antes de morir, y como la gran mayoría de creyentes que dan por sentado que irán al cielo solo por ir a la iglesia todos los domingos, leer la Biblia regularmente, diezmar y ofrendar, no importándoles la manera como han estado administrando los bienes que Dios les confió. Dios nos llama a ser administradores de su gracia, de sus dones, talentos, recursos, vida, familia, etc. Nunca se nos debe olvidar que todo aquel que es fiel en lo poco también será fiel en lo mucho, y si no somos fieles con el manejo de las riquezas injustas, ¿cómo se nos confiará lo verdadero? La verdadera riqueza es Cristo, el tesoro escondido. El valor de los bienes materiales es inseguro y temporal. El valor de las realidades espirituales es fijo y eterno. Es un desgaste en la vida colocar todos nuestros esfuerzos en algo que es temporal y no involucrándonos con nuestros bienes en la expansión del reino de Dios, si cuando partamos de este mundo nada nos vamos a llevar. Espero que esta verdad eterna haya sido revelada a su corazón. Dios les bendiga a todos.
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0: Bien, iniciamos una nueva hora de música, como siempre, con esa bendición de Dios y de una conectando tus emociones todo el tiempo a Radio Tiempo. Arrancamos estos 60 minutos con algo de Flans, música de Luis Miguel, Alberto Plaza y ahorita Juan Luis Guerra. Tus canciones favoritas para iniciar la nueva semana. Bueno, aquí estamos con un cuadro gripal un poquito fuerte, pero bueno, acompañando a nuestros fieles oyentes en este nuevo día con la dirección y programación de Robert Moreno. Contigo, Jaime Gómez, arroba soy Jaime Gómez. Dándole play a buena música, buenos éxitos a esta hora de la mañana. Recibiendo también el saludo de nuestros fieles oyentes a través de nuestro WhatsApp 321-50-77973. Cuéntame un poquito cómo te llamas, desde qué lugar en este inicio de semana ya conectas tus emociones todo el tiempo a Radio Tiempo. Si tienes un ser querido además que hoy tiene la bendición, la fortuna de cumplir un añito o un añito más de vida, de una puedes dejar ese mensaje de felicitación. Ahí está habilitado nuestro WhatsApp 321-50-77973. Le damos play por aquí algo de Ana Gabriel, la canción Demasiado Tarde. Meses de septiembre, mes de amor y amistad.
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1: Bueno, celebra el amor, la amistad y la esperanza con buena música a Radio Tiempo. Y escuchamos algo de Ricardo Arjona, se llama Primera Vez. Así iniciamos este nuevo día, así iniciamos esta semana, hoy la semana que nos lleva ya a la gran celebración de amor y amistad este próximo sábado, 19 de septiembre. El día sábado es amor y amistad. Seguramente muchos se preparan ahí para jugar amigo secreto en el barrio, en la casa, en la oficina, ahí en el trabajo también, jugando amigo secreto en esta temporada tan bonita de año, meses de septiembre, mes de amor y amistad. 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
1: Oye, echemos un vistazo cómo está la situación del clima para el día de hoy. Temperatura de 26 grados centígrados. Cielo totalmente nublado a esta hora. ¿Hay o no hay probabilidad de lluvia? Bueno, por el momento no hay probabilidad de lluvia. Una máxima de 33 grados centígrados vamos a tener el día de hoy. Sí se pronostica ya calor excesivo, que han dicho las autoridades en las últimas horas con relación a la situación del clima. El pronóstico del IDEAM para esta semana indica una compleja combinación de alertas por lluvias intensas en algunas regiones y olas de calor extrema en otras. Por ejemplo, en nuestra región Caribe se esperan aguaceros de variada intensidad hacia el sur de la región, el Golfo de Urabá, Córdoba, Sucre y Bolívar. Eso ha dicho el IDEAM en las últimas horas con relación a la situación del clima para esta semana. Tiempo de cantar con Ricardo Montaner la canción Yo Sin Ti.

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1: Tengo a esta hora mensaje de cumpleaños. Me escriben nuestros fieles oyentes a nuestro WhatsApp 321-50-77973. Cristina Barreto, una de nuestras fieles oyentes, hoy se encuentra cumpliendo un año más de vida. Para ella, mil y mil felicidades. Muchísimas bendiciones para Cristina Barreto. Y tiene esa bendición nuestra fiel oyente que siempre se levanta de una, va sintonizando los 97.3. Un gran abracito para ti, para Cristina Barreto. Bueno, que recibas hoy el abrazo de tu familia, de tus seres queridos, de las personas que te quieren, de las personas que tanto te aman. Ahora que me dicen muy buenos días, mil bendiciones, saludos desde Valledupar para que me feliciten a mi mamá Mónica Monterrosa por ser hoy día de su cumpleaños. Dios la bendiga, así que mil y mil felicidades también para la señora Mónica Monterrosa. María Bertel, nuestra fiel oyente, hija hoy feliz, hija orgullosa de su mamita, que está cumpliendo un año más de vida. Mónica Monterrosa, la señora Mónica Monterrosa, la mamita de María Bertel, nuestra fiel oyente, hoy se encuentra cumpliendo un año más de vida. Doña Mónica, un abrazo desde Radio Tiempo Sincelejo 97.3, que reciba también ese abrazo de su familia, de sus seres queridos, de las personas que tanto la quieren, de las personas que tanto la aman. Así que para la señora Mónica Monterrosa y todos los que en este 14 de septiembre de 2026 tienen esa bendición, esa fortuna de cumplir un año más de vida. Mil y mil felicidades.

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1: Una canción Radio Tiempo puede cambiar tu día, oyente. Una canción Radio Tiempo, claro que puede cambiar tu día. Te llena de amor, te llena de mucha paz, de mucha tranquilidad. Y bueno, aquí estamos dándole play a esas muy buenas canciones al iniciar esta jornada laboral en compañía de Radio Tiempo todo el tiempo. Oye, echemos un vistazo calendario de efemérides para el día de hoy. Les cuento que el día mundial, hoy es el día mundial de la dermatitis atópica. El día mundial de la dermatitis atópica se conmemora cada 14 de septiembre. La fecha busca crear conciencia sobre esta enfermedad inflamatoria crónica de la piel que puede provocar resequedad, enrojecimiento, irritación y una intensa picazón. ¿A quién afecta? Puede afectar a cualquier edad, aunque es especialmente frecuente durante la infancia. No es contagiosa, no se transmite de una persona a otra. Es una enfermedad crónica, puede presentar periodos de mejoría y otras de mayor intensidad. La hidratación es fundamental. Mantener la piel hidratada ayuda a proteger la barrera cutánea. Requiere atención médica. El tratamiento depende de la edad, la intensidad de los síntomas y las características de cada persona. La dermatitis atópica no es simplemente piel seca, puede afectar significativamente el sueño, el bienestar emocional y la calidad de vida de quienes la padecen. Oiga, les cuento que hoy se encuentra cumpliendo un año más de vida el Papa León XIV, cumple 71 años con una jornada de trabajo y sin celebraciones especiales. El pontífice celebra hoy lunes su segundo cumpleaños al frente de la Iglesia Católica, mantendrá una agenda habitual y visitará por primera vez la Biblioteca Apostólica Vaticana. Datos básicos sobre el Papa León XIV, nombre Robert Francis Prevost, nombre como Papa León XIV, fecha de nacimiento 14 de septiembre de 1955, lugar de nacimiento Chicago, Illinois, ahí en los Estados Unidos. 71 años cumple hoy, 14 de septiembre de 2026, nacionalidad estadounidense y también tiene nacionalidad peruana, orden religiosa agustino, elección como Papa 8 de mayo del año 2025. Dato histórico, es el primer Papa nacido en Estados Unidos y también el primero perteneciente a la orden de San Agustín. Bueno, ahí les dejo el dato, que hoy se encuentra también cumpliendo un año más de vida el Papa León XIV. Datos de efemérides, de cumpleaños también a esta hora de la mañana, tú que inicias mejor tu día. 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
1: Bueno, iniciamos una nueva hora de música en este lunes, lunes perfecto para conectar tus emociones todo el tiempo a Radio Tiempo. Aquí acompañando a nuestros fieles oyentes en este inicio de semana. Oye, hay que cuidarse muy bien. Un poco a veces de los cambios climáticos, porque puede afectar por ahí tu salud, cuadros gripales, como el que estoy experimentando el día de hoy, pero aquí estamos al ladito de nuestros fieles oyentes, dándole play a esos muy buenos éxitos, iniciando y arrancando el día, la semana de la mejor manera, con esa bendición de Dios y de una, conectando las emociones todo el tiempo a Radio Tiempo. Como cada bonito día compartimos un mensaje en redes sociales, el de hoy, el que es fiel en lo muy poco, también en lo mucho es fiel. Lucas 16:10. A veces esperamos que Dios confíe grandes bendiciones, grandes oportunidades o grandes responsabilidades, pero olvidamos que todo comienza con lo pequeño. Dios observa cómo cuidamos lo que hoy tenemos, cómo tratamos a las personas que están a nuestro lado, cómo cumplimos nuestra palabra, cómo trabajamos cuando nadie nos está mirando y cómo mantenemos nuestra fe aún en los momentos difíciles. Ser fiel en lo poco es demostrarle a Dios que nuestro corazón está preparado para recibir lo mucho. No desprecies las pequeñas oportunidades, los pequeños comienzos, ni las pequeñas bendiciones. Quizá aquello que hoy parece insignificante sea precisamente el entrenamiento que Dios está utilizando para llevarte a algo mucho mayor. Sigue haciendo el bien, sigue siendo honesto, sigue amando, sigue creyendo y sigue caminando con Dios. Porque quien es fiel en lo poco también será fiel en lo mucho. Y cuando Dios vea un corazón fiel, Él sabrá cuándo es el momento de poner algo más grande en tus manos. Que hoy podamos decir: Señor, ayúdame a ser fiel en lo que tengo, en lo que hago y en lo que soy, porque confío en que tus tiempos y tus bendiciones son perfectos. Wow, qué poderosísimo mensaje. Ya está publicado en nuestro Facebook, Radio Tiempo Sincelejo 97.3X. Ahí estamos como arroba Radio Tiempo 973. Ahora, tú quieres tener este bonito y poderosísimo mensaje vía WhatsApp. Bueno, me escribes, te lo mando de una, 321-5077-973.
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1: Avanzamos en esta mañana de lunes, actualizamos un poco la información a esta hora.
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1: Titulando diarios internacionales para el día de hoy, les cuento que 6 personas murieron y 130 permanecen desaparecidas tras el naufragio de un barco en el mar de Java, Indonesia. 107 pasajeros fueron rescatados, mientras que equipos de emergencia, la marina y voluntarios continúan la búsqueda con más de una docena de embarcaciones.
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1: Va titulando diarios en Colombia, 5 personas son buscadas tras la desaparición de una avioneta Cessna que cubría la ruta Condoto, Bogotá, luego de participar en una brigada médica en el Chocó. A bordo viajaban 4 integrantes de la misión de salud y el piloto. La aeronave desapareció ayer domingo 13 de septiembre y las labores de búsqueda se concentran en zona rural de Tadó por tierra y aire. Familiares, compañeros y habitantes de Condoto permanecen a la espera de noticias mientras las autoridades mantienen las operaciones de búsqueda y rescate.
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1: Van titulando diarios en nuestro país. Barranquilla estrenó ayer domingo 13 de septiembre su primer vuelo directo a Madrid desde el aeropuerto Ernesto Cortizos. En el vuelo viajaron cerca de 100 hacedores del Carnaval de Barranquilla, quienes acompañarán a Shakira en Madrid. La delegación estuvo integrada por reconocidos grupos folclóricos del Carnaval.
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1: Van titulando diarios en Colombia. El presidente Abelardo de la Espriella hizo un balance de los acuerdos de Barranquilla tras su encuentro con el secretario de Estados Unidos, Marco Rubio. Entre los anuncios destacó su intención de que Barranquilla vuelva a contar con un consulado estadounidense para acercar servicios y fortalecer los vínculos económicos con el Caribe colombiano. Lo que van titulando diarios en información internacional, información en Colombia, también te lo cuento al iniciar este nuevo día.
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1: Oye, es tendencia este tema de la inteligencia artificial.
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1: 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Se habla mucho del tema de la inteligencia artificial y lo peligroso que puede ser el avance de la inteligencia artificial para la humanidad. Recientemente, Elon Musk coincidió con sus rivales en la necesidad de desacelerar el desarrollo de la inteligencia artificial. Elon Musk respaldó las advertencias sobre riesgos como ciberataques, bioterrorismo, pérdida de control de sistemas autónomos e impacto económico y pidió dar más tiempo para reforzar la seguridad y establecer límites a esta tecnología. Así que muchos, oiga, muchos a nivel mundial están hablando sobre el riesgo del desarrollo de la inteligencia artificial a gran escala. El propio Elon Musk coincidió con sus rivales en la necesidad de desacelerar el desarrollo de la inteligencia artificial. Cuando se está hablando de este tema, seguramente se va a hablar de este tema durante toda la semana. Es tendencia y también te lo cuento al iniciar este nuevo día.
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1: Hermoso, bonito día, lo estamos viviendo al máximo en compañía de Radio Tiempo todo el tiempo, así de esta manera, con buena música, con buenos éxitos. Arrancamos la jornada laboral del lunes, arrancamos esta nueva semana al ladito de nuestros fieles oyentes, muchos a esta hora llegando a su sitio de labores, ahí se empiezan a acomodar un poco ahí en la oficina, encienden el PC, nos escuchan a través de la web www.radiotiempo.co. Oiga, esto también es tendencia y nos tomamos un muy buen cafecito a esta hora de la mañana.
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1: Nos tomamos un cafecito por esas colombianas valientes, destacadas. Y bueno, destacadísima como siempre nuestra Shakira y también Aria Vega. Les cuento que la barranquillera Aria Vega fue confirmada como una de las artistas del Macondo Park, el proyecto cultural que acompañará la residencia de Shakira en Madrid, donde ofrecerá 12 conciertos entre septiembre y octubre de 2026. La colombiana compartirá esta experiencia con reconocidos artistas españoles y latinoamericanos. Macondo Park, inspirado en el universo de Gabriel García Márquez, reunirá música, literatura, gastronomía, moda y arte, convirtiéndose en una gran celebración de la cultura latinoamericana. 12 conciertos va a tener nuestra Shakira ahí en España. 12 conciertos va a tener una residencia ahí en España, en Madrid, y la invitada va a ser también Aria Vega, que está tomando gran fuerza, gran impulso en la música, y bueno, ahí está una colombiana apoyando a otra colombiana, Shakira, apoyando en el impulso de su carrera también a Aria Vega, confirmada como una de las artistas invitadas al Macondo Park. Sus conciertos, 12 conciertos que va a tener nuestra Shakira ahí en Madrid. Y bueno, lo que pasa con ella, con Shakira, lo que pasa también con Aria Vega, te lo vamos contando a esta hora de la mañana en compañía de Radio Tiempo todo el tiempo.
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Manantial Azul, que mañana amor, lo dice Cristian Castro, con eso que se llama Azul. Así vamos en este día lunes, al ladito de nuestros fieles oyentes. Oiga, algo de información deportiva antes de irnos a unos importantes mensajes. Colombia perdió 3-0 ante Corea del Norte, pero logró avanzar a los octavos de final del Mundial Femenino Sub-20 de Polonia como una de las mejores terceras de la fase de grupos, con 4 puntos, producto de una victoria ante Costa Rica, un empate con Portugal y la derrota ante Corea del Norte. Las colombianas continúan en competencia. En octavos enfrentarán a Polonia este jueves a las 6:30 p.m. Oye, orgullo colombiano en la Vuelta a España 2026, Santiago Buitrago se coronó campeón de la montaña, mientras Harold Tejada terminó décimo en la clasificación general. Les cuento además en información deportiva, el lanzador toludeño Didier Fuentes consiguió su 7ª victoria de la temporada 2026 en las grandes ligas en el triunfo de los Atlanta 6-5 sobre los Philadelphia. El sucreño trabajó en el inning 11, permitió 2 hits y una carrera, otorgó una base por bolas y ponchó a un bateador. Así que enhorabuena también para este destacado deportista sucreño, el lanzador toludeño Didier Fuentes, quien sigue brillando ahí en el béisbol profesional de las grandes ligas. Son las 8 de la mañana, nos vamos a unos importantes mensajes. 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

0: Iniciamos por aquí una nueva hora de música, primera edición de esta semana en Los Clásicos, la historia Radio Tiempo. Las canciones que hacen parte de la banda sonora de tu vida están aquí al aire de lunes a sábado de 8 a 10, de 8 a 10 de la mañana, 120 minutos muy bonitos, muy especiales para conectarnos al ayer, para irnos al pasado y recordar lo mejor de la vida. Así que bienvenido, bienvenida para los que llegan a esta hora a conectar sus emociones a los 97.3. Recibiendo por aquí tu nota, tu audio a esta hora de la mañana, tu nota de voz. Cuéntame cómo te llamas, cuál es tu clásico para este día lunes. Y bueno, ya lo sabes, finalizas diciendo:
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0: Finalizas diciendo: yo escucho Radio Tiempo todo el tiempo. 321-50-77973. Está habilitado para ti. Saludos para Gina. Gina Paola Correa Zárate. Lo dije bien, Gina, cierto. Gina Paola Correa Zárate conectando sus emociones todo el tiempo a Radio Tiempo. Bienvenida también en esta nueva semana, Gina, para todos los oyentes que se preparan a programar su muy buen clásico solo en compañía de Radio Tiempo.

0: Oye, con música de Marco Antonio Solís, también vamos iniciando esta edición de lunes de los clásicos, la historia Radio Tiempo.
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0: Tu historia en canciones Radio Tiempo. Ya tengo por aquí a oyentes que inmediatamente van enviando su audio. Nota de voz para programar su clásico Radio Tiempo favorito. Hola, buenos días.
2: Buenos días, Jaime. Mi nombre es Lorena, espero te encuentres muy bien.
0: Salud, Lorena.
2: Deseo que me complazcas con la canción Costumbres de Rocío Dúrcal. Yo escucho Radio Tiempo todo el tiempo.
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0: Juárez y Juan Gabriel con Yo No Nací Para Amar. Así suena el día lunes con los clásicos, la historia, Radio Tiempo. Hoy revisemos un poquito esa jornada 10 de 19 del fútbol profesional colombiano. Por allá el día viernes se enfrentó Jaguares 2, Fortaleza 2. El día viernes se enfrentó Santa Fe 1, Tolima 0. El día sábado se enfrentó Internacional de Bogotá 3, Llaneros 2. El día sábado se enfrentó Boyacá Chico 2, Medellín 1. El día sábado también se enfrentó Alianza 1, Junior 0. El día ayer se enfrentó Deportivo Pereira 1, Bucaramanga 3. El día ayer Atlético Nacional 2, Águilas Doradas 0. El día de ayer 11 Caldas 1, Deportivo Cali 0. El día ayer Cúcuta 1, Millonarios 2. Para el día de hoy se enfrenta América Pasto 8 p.m. Hablando del fútbol profesional colombiano, lo que pasó en esa jornada 10 de 19. Eso también te lo cuento al iniciar este nuevo día. Tú que sigues ahí conectando tus emociones a los clásicos, la historia, Radio Tiempo.
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0: Bueno, ¿qué tal esa canción de Luis Miguel? Un clásico con el Sol de México, se llama Hoy el aire huele a ti. ¿Cuál es tu clásico para el día de hoy? 321-50-77973. Buscando por aquí a más oyentes que se animan a enviar su audio desde la casa. ¿Cuántos en la casa? ¿Cuántos en la oficina a esta hora? Bueno, si estás en la oficina, también ahí con el permiso del jefe, pero voy a enviar este audio, esta nota de voz, y voy a programar mi clásico radiotiempo favorito. Hola, buenos días.
1: Hola, Jaime, buenos días.
0: Hola, buenos días.
1: Que me complazca, porfa, con la canción Nunca te olvidaré de Enrique Iglesias. Ya escucho radiotiempo todo el tiempo.
0: Buen clásico para escuchar en este día lunes, iniciando la semana, también con Enrique Iglesias, la canción Nunca te olvidaré.
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0: saludos para Divina Ríos, una de nuestras fieles oyentes. Divina Ríos, a esta hora en la mañana también me dice:
1: yo escucho Radio Tiempo todo el tiempo.
0: Gracias, Divina Ríos, por permitir que Radio Tiempo sea parte de ti, sea parte de tu vida a esta hora y en este lunes, iniciando semana, avanzando en este mes de septiembre. Muchos nos preguntamos cuándo es en la fecha oficial de amor y amistad. Bueno, les cuento que es este día sábado. El día sábado 19 de septiembre es amor y amistad en Colombia. Así que nos preparamos para celebrar esa fecha bien, pero bien importante, de amor, de amistad, al ladito de nuestros fieles oyentes y los oyentes, por supuesto, conectando sus emociones a los 97.3. Muchos hemos dedicado una canción de amor y amistad en compañía de Radio Tiempo todo el tiempo. Muchos jugando por ahí, amigos secretos también en la casa, en la oficina, ahí en el trabajo. Bendiciones para cada uno de ustedes. Y bueno, ya lo sabemos que la fecha oficial de amor y amistad va a ser el próximo sábado 19 de septiembre. Lo vamos a vivir al máximo en compañía de Radio Tiempo todo el tiempo. Más de las canciones que nos conectan al pasado. Más adelante, Joan Sebastián. Después de Joan Sebastián, vengo a escuchar a uno de nuestros fieles oyentes que envía su audio, su nota de voz. Y por aquí también tenemos un clásico de clásicos con los Iracundos. Se llama Las Puertas del Olvido. Radio Tiempo todo el tiempo.
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0: a la vez quiero que me hagas el favor de complacerme con la canción.
1: ¿Cuál?
0: Tonto, de Miriam Hernández.
1: Listo, Tonto, de Miriam Hernández. Nuestro oyente Yulis Tres Palacios desde Corozal me dice a esta hora de la mañana a nuestra fiel oyente Yulis:
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1: Tonto, de Miriam Hernández, al aire, la banda sonora de tu vida y tu historia, los clásicos Radio Tiempo.

Oye, difícil olvidar cuando aún amas a esa persona, cuando aún esa persona está ahí en tu corazón, en tus pensamientos. Llega Álvaro Torres con esta canción de desamor que se llama Hazme Olvidarla. Son tus canciones favoritas al aire, la banda sonora de tu vida, de tu historia, los clásicos Radio Tiempo. Invitamos a Lorenzo Antonio con eso que se llama 12 Rosas. 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

0: un sinnúmero de canciones para escuchar al lado de nuestros fieles oyentes. Aquí tenemos a Ava con Chiquitita. Qué buena canción, qué buena canción, qué buen clásico definitivamente para escuchar al iniciar esta nueva semana. Oye, nos despojamos en este lunes de pensamientos negativos, nos despojamos de la pereza, el cansancio, todo eso lo dejamos de lado y vamos con mucha actitud en esta semana. Vamos a iniciar esta semana como debe ser, con pie derecho y solo en compañía de Radio Tiempo todo el tiempo. Más oyentes que por acá programan su clásico el día de hoy. Hola, buenos días.
1: Regálame por favor una canción de José Luis Rodríguez, El Puma. Yo escucho Radio Tiempo todo el tiempo.
0: Listo, bendiciones. Mil gracias por enviarnos tu audio, nota de voz a esta hora. 321-50-77973. El único Puma que canta. José Luis Rodríguez, El Puma, con Voy a perder la cabeza por tu amor. Radio Tiempo todo el tiempo.
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0: Nos enamoramos en Amor y Amistad con música de Laura Pausini.
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0: La que tú sintonizas, la que escuchas en este mes de Amor y Amistad y todo el tiempo, claro que es el Radio Tiempo. ¿Quién tengo por acá a esta hora en la mañana aquí en programa? Su clásico favorito, 321-50-77973. Hola, buenos días.
2: Deseo que por favor me complazcas con la canción Bella Herejía de Braulio. Yo escucho Radio Tiempo todo el tiempo.
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0: las canciones inolvidables para recordar el día de hoy, los éxitos que hacen parte de la banda sonora de tu vida y tu historia, los momentos inolvidables que también recordamos al ladito de nuestros fieles oyentes. ¿Por quién está por acá? ¿Qué clásico me van a programar? Hola, buenos días.
1: Hola Jaime, muy buenos días. Feliz y bendecido inicio de semana. Gracias por esas hermosas melodías que nos enamoran. Mi consciente, por favor, con una canción de Nita Nazario, lo que son las cosas. Gracias. Yo escucho Radio Tiempo todo el tiempo. Besos.
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0: También hace parte de la banda sonora de tu vida, de tu historia, el gran Alejandro Sanz. Cuando escuchas a Alejandro Sanz, sabes bien que conectas tus emociones todo el tiempo a Radio Tiempo. Oye, hemos pasado una mañana genial, un lunes excelente, escuchando esas canciones que nos conectan al ayer, nos conectan al pasado. Ya más adelante llega Rafa Álvarez en el playlist de Radio Tiempo. Así que cuéntale a Rafa cómo te llamas, cuál es tu canción para el playlist. También finalizas diciendo: yo escucho Radio Tiempo todo el tiempo. Nos vamos a unos importantes mensajes. 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
2: 10 en punto.

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0: semana sí las disfrutamos al máximo. Hey, pero por favor, aquí dándole play a tus canciones favoritas en este lugar donde somos felices escuchando Radio Tiempo todo el tiempo.
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0: 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Y Sincelejo nos hace felices estar por acá con ustedes, disfrutar de un día y escuchar Radio Tiempo. Vivirlo al máximo es consentirlos todo el tiempo con sus canciones favoritas.
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0: Ve, que se sepa bien, no es cualquier lunes, es un lunes Radio Tiempo, un lunes muy movido, es un lunes muy feliz, es un lunes para escuchar buena música, para compartir historia, es un lunes para interactuar, mejor dicho, aquí estamos, disfrutando de esta jornada, escuchando canciones que también puedes ayudarnos a programar, dejando tu nota de voz al WhatsApp 321-50-77973, dirección artística de Robert Moreno.
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0: Ya me puedes dejar por aquí una nota de voz al WhatsApp 321-50-77973. Más adelante te prometo, nos tomamos un café. También les tengo datos durante esta mañana, entretenimiento, lo mejor para ustedes que celebran este mes de amor y amistad. Todo el tiempo con Radio Tiempo.
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0: Una recarga que no puede faltar en esta edición de El Playlist. Hoy recuerda que descansar también es avanzar. No siempre se trata de correr más rápido. A veces Dios te invita a recuperar fuerzas para que puedas seguir con mayor sabiduría. Un abrazo para ti. Dios te bendiga. Gracias por elegir Radio Tiempo como tu emisora favorita todo el tiempo.
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1: 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Me gustaría que me complazcas con una canción de Manuel Medrano que se llama Bajo el Agua. Muchas gracias.

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2: Una mañana que nos pertenece, el playlist de tu Radio Tiempo, la mejor cita para tocar tu canción favorita, para darle play a ese sonido que te consiente y te enamora todo el tiempo.
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2: Oiga, Colombia estará participando por primera vez en el Mundial de Fútbol de Pacientes Trasplantados hasta el 18 de septiembre. Nuestra delegación está integrada por personas que recibieron trasplantes de órganos y que después de superar procesos médicos muy difíciles volvieron al deporte. Uno de los casos más impactantes es el del señor Calderón Velandia. Tiene 43 años de edad. Pasó 12 años en diálisis esperando un trasplante de riñón. Una familia que decidió donar sus órganos le dio una segunda oportunidad de vida y hoy forma parte de este sueño mundialista. No juegan exactamente bajo las mismas condiciones del fútbol profesional. Es una modalidad de fútbol 7 con juegos de dos tiempos en 20 minutos y reglas especiales destinadas, pues obviamente, a proteger la integridad de los jugadores. Colombia estará participando de este primer mundial de fútbol de pacientes trasplantados. Te lo comentamos a esta hora y todo el tiempo en tu Radio Tiempo.
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1: 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Quisiera que me complacieran con la canción Coleccionista de Canciones de Camila. 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
2: Imagínense que actualmente Colombia se posiciona entre los 10 principales productores de cacao del mundo, así como el café, que es muy apetecido a nivel mundial, y también estamos en lo más alto de la producción. Bueno, Colombia ya juega entre los grandes del cacao, y su principal carta no es precisamente el volumen, sino la calidad. Con una producción cercana a las 70 mil toneladas anuales, Colombia se ubica en el top 10 de los principales productores de cacao del mundo. Pero hay un dato que marca la diferencia. Alrededor del 80% de sus exportaciones de cacao en grano corresponde al cacao fino o de aroma. Colombia se posiciona entre los 10 principales productores de cacao del mundo, así como pasa con el café. Estamos también en lo más alto de esa producción y también de la excelencia. Bueno, sí está pasando actualmente con el cacao. Te lo comentamos a esta hora y todo el tiempo en tu Radio Tiempo.
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0: Una mañana que nos pertenece, aquí estamos dándole play a tus canciones favoritas y especialmente también celebrando este mes de amor y amistad con tu Radio Tiempo.
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0: 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Aria Vega, Egna Martínez y la Asociación Nativos de Macondo harán parte de Es Latina, la experiencia cultural que tiene preparada Shakira para su residencia en Madrid. Desde el 18 de septiembre al 11 de octubre, durante la residencia de Shakira en Madrid, Es Latina reunirá música, arte, moda, gastronomía y tradición para celebrar la cultura latinoamericana. La experiencia tendrá como un punto de encuentro Macondo Park, un espacio inspirado en 100 años de soledad que reunirá artistas y proyectos de distintas disciplinas para celebrar la diversidad, el talento y la identidad de Latinoamérica en el marco de su gira Las Mujeres Ya No Lloran World Tour que se toma a España. Te lo comentamos a esta hora y todo el tiempo en tu Radio Tiempo.
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1: 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Hola amigos de Radio Tiempo, porfa, quiero que me complazcan con la canción de Fonseca. Yo escucho Radio Tiempo todo.

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1: 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Una mañana que nos pertenece. Aquí estamos dándole play a tu canción favorita. Si vas en tu auto, si estás en tu trabajo, en la oficina, en el negocio, en casa, donde te encuentres, te consentimos todo el tiempo.
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1: Está por aquí leyendo un dato que llega desde el Reino Unido y parece ser que ya es algo que se ha viralizado en redes sociales y es un reto que aparece como una forma de escape de algunas situaciones de jóvenes. Desaparecer por 48 horas, el peligroso reto viral que pone en riesgo a chicos y adolescentes, que ya en algunos lugares de Europa, incluso Latinoamérica, se han venido presentando este tipo de retos. Desaparecer por 48 horas, también conocido como Desaparece Challenge, volvió a generar preocupación por su circulación en redes sociales. El reto invita a adolescentes a irse de sus casas sin avisar e interrumpir todo contacto con familiares y dejar que la búsqueda se vuelva, adivinen qué, viral. Lo más preocupante es que el reto puede afectar especialmente a chicos que atraviesan situaciones de vulnerabilidad emocional, la necesidad de sentirse reconocidos, llamar la atención incluso o transmitir un mensaje en su entorno que puede convertirse en un punto de entrada para personas que intentan manipularlos. Uy, esto es delicado bastante, ¿no? Preocupante. Un reto que ya se conoce en el Reino Unido y que en algunos lugares de Latinoamérica se ha venido presentando. Desaparecer por 48 horas, el peligroso reto viral que pone en riesgo a chicos y adolescentes a través de redes sociales. Te lo comentamos a esta hora y todo el tiempo en tu Radio Tiempo.
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2: Para que me hagan el favor de complacerme con la canción Lo mismo que yo de Vacilos. Yo escucho Radio Tiempo todo el tiempo.

0: Pero qué buena mañana esta que seguimos disfrutando en Sincelejo por cuenta de Radio Tiempo. Le damos play a tu canción favorita y si nos tomamos un café esta hora, te invito a un café justo y necesario en Radio Tiempo todo el tiempo.
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0: 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Estos días hemos estado hablando de esa onda ochentera que está muy de moda en redes sociales, ¿verdad? Esa onda retro. Y estaba precisamente mirando aquí algo de nostalgia en publicaciones de una página que sigo y que me gusta mucho. Y se trata de la revolución actual que tienen algunos elementos que en su momento nos hicieron disfrutar y que nos cambiaron la vida en cuanto a la música. Les hablo, por ejemplo, del CD. El CD vuelve con fuerza. Mire, sus ventas han crecido 6 veces más que, por ejemplo, la del LP, que llamaban, o del vinilo. Ve, en plena era del streaming, cada vez más personas vuelven a comprar música en formato físico. La nostalgia, el coleccionismo, las ganas de ser dueño de lo que, bueno, se escucha, aparece con una gran razón y una gran fuerza. Y en este caso les hablo de el CD. Mire, y es que el grupo de K-pop, los BTS, tuvo un papel importante en todo este crecimiento. Se lo cuento por qué. Porque lanzó distintas versiones en CD de su última producción. Más de 567 mil copias solamente en Estados Unidos fueron vendidas. El precio, pues, también influye. Producir y comprar un CD suele ser mucho más económico que otro elemento donde se reproduce música. Es un tema, pues, que está, repito, en tendencia en redes sociales, esa onda retro. Más de 40 años después de su lanzamiento, el CD, el disco compacto, vuelve a ganar espacio entre las nuevas generaciones. Los CDs vuelven con fuerza. Sus ventas crecieron 6 veces más de lo acostumbrado. ¿Ve? Una buena onda retro que está muy de moda, el trendy que llaman. Aquí te lo contamos todo el tiempo en Radio Tiempo.
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3: Hoy es lunes y aquí estamos en este mediodía, en este entretiempo Radio Tiempo. Qué bueno poder acompañarte, qué bueno poder disfrutar de buenas canciones y por supuesto de toda la información que necesitas en este mediodía, de lo que es viral, lo que es tendencia, lo que necesitas escuchar y por supuesto siempre aquí estoy para ti, acompañándote en este mediodía Radio Tiempo. Soy Robert Moreno, me cuentas, me escribes al WhatsApp y ahí de una nos contagiamos de buena actitud, todo lo que necesitas en este mediodía Radio Tiempo, todo el tiempo. Un abrazo y comencemos y continuamos más bien con la buena música todo el tiempo en Radio Tiempo.
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1: Estoy seguro que esta noticia va a sorprender y hacer felices a muchos fans, sobre todo de Ricky Martin, donde por esos días lanzaba un álbum de sus grandes canciones, como lo están haciendo muchos artistas, pero en colaboraciones con otras estrellas Radio Tiempo. Es así como vamos a disfrutar de canciones como Asignatura Pendiente junto a Kany García, vamos a disfrutar de Tu Recuerdo también, vamos a disfrutar de otra versión de la canción Vuelve junto a Tini, mejor dicho, un montón de buenas canciones de Ricky Martin en nuevas versiones. El álbum se llama Revivo, álbum que reinventa sus grandes éxitos. La idea es recuperar esas canciones emblemáticas de su carrera, van a reinterpretarlas con nuevos arreglos y colaboraciones, y este nuevo álbum propone un cruce entre generaciones y estilos, con versiones renovadas que van a llevar a este repertorio, este nuevo repertorio de este artista que tiene muchos fans y estrellas Radio Tiempo. A propósito de Ricky Martin también, que dio el cierre a un gran festival que se vivió en la capital del país y que enloqueció a sus fans también, demostrando así que sigue vigente a pesar de que tenía tiempo que no había lanzado una canción o que no había lanzado un álbum, pues hombre, sigue de gira y enloquece a sus fans, y pues acaba de lanzar nueva música para los que estaban ahí atentos. Lo que necesitas saber está en este Entretiempo Radio Tiempo.
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0: Vamos con este bloque de deportes, bueno, hablándoles acerca de todo esto que ha suscitado bastante controversia recientemente y tiene que ver con la adjudicación de los derechos de televisión del fútbol colombiano. Es así como el próximo lunes habrá asamblea de Dimayor para la deliberación, estudio y decisión de la mejor oferta recibida para quedarse con los derechos de televisión del fútbol colombiano. Y posteriormente, pues, se le va a informar al actual proveedor de televisión o al actual canal que tiene los derechos y así decidir al final cómo va a ser la repartición de la plata, del dinero entre los clubes y cuál será al final la nueva aplicación o la nueva empresa que tendrá los derechos del fútbol colombiano.
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1: Y les traigo esta curiosa historia de una mujer que hizo una publicación dedicada a su amiga fallecida. Hasta ahí, bueno, todo bien. Pero la publicación tenía que ver con la relación que tiene ahora, que es del exnovio de la mujer fallecida. Dijo, te fuiste, pero me dejaste a tu novio. Esto obviamente ha dejado ahí como que esa controversia entre si esta chica está haciendo lo correcto o si simplemente sería como una traición para su amiga ya fallecida. Una mujer que compartió un mensaje para recordar a su amiga fallecida, pero una parte de la publicación rápidamente llamó la atención de las redes. En medio de las palabras de cariño, ella reveló públicamente que ahora mantiene una relación con Tiago, quien habría sido pareja de su amiga. La frase que acompañó el homenaje provocó todo tipo de reacciones. Mientras algunos defendieron su derecho a rehacer su vida, otros consideraron que mencionar la nueva relación en ese momento fue una falta de respeto hacia la fallecida. El debate no tardó en aparecer. ¿Es posible separar los sentimientos personales del respeto por alguien que acaba de fallecer? ¿Tú consideras que esto fue apropiado? Me cuentas al WhatsApp Radio Tiempo.
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0: Qué rico arrancar la semana así, siempre en compañía de buenas canciones, todo el tiempo en Radio Tiempo. Qué rico que esta semana seguramente te va a traer grandes momentos, grandes instantes. Hay preocupación, quizás por algún lado, por algunas noticias o compromisos pendientes, pero ánimo, somos capaces de resolverlo. Lo has hecho en ocasiones anteriores, ánimo, que sí se puede. Así que adelante a dar lo mejor de ti para que esta semana esté llena de grandiosos momentos y de buenas noticias en compañía de tu Radio Tiempo. Es momento de continuar con buena música en este Entretiempo Radio Tiempo.
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0: controversial, Lady Gaga ya es mamá. La cantante y su querido esposo Michael Polanski dan la bienvenida a su primer bebé. Recordemos que Lady Gaga había hablado ya durante años de su deseo de tener hijos e incluso descubrió la maternidad como lo que esperaba fuera su próximo papel protagónico. Así que Lady Gaga ya es mamá junto a su esposo y pues dan la bienvenida a su primer bebé. Felicidades a Lady Gaga y a sus fans que seguramente deben estar muy contentos con esta noticia.
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1: Y yo sé que ustedes están ahí pensando si se van a casar o no se van a casar. Hay muchos que dudan esto, pero les voy a contar esta historia bastante especial de una pareja que realmente querían casarse sí o sí, porque nada los detuvo. ¿De qué les habla? Bueno, el agua, para que ustedes lo tengan en cuenta, les llegaba a las rodillas y el vestido flotaba como si tuviera vida propia. Les hablo de la escena que se vivió cuando este par se casaron con la iglesia completamente inundada y con el agua hasta las rodillas. Su boda se volvió viral en el mundo entero. Jamaica Aguilar caminó hacia el altar de la iglesia en Malolos, Filipinas, sin importar nada, ya que el tifón Wipa en ese entonces había intensificado las lluvias de la temporada y convirtió lo que sería un hermoso pasillo en un espejo de agua. Del otro lado estaba Jade Rick Verdillo, vestido con un traje bordado, la prenda tradicional filipina reservada para ocasiones especiales. Sabían que podía pasar todo esto, sin embargo, ya lo habían anticipado días antes, pero ninguno quiso posponer lo que llevaban tanto tiempo esperando, su matrimonio. Y es que dicen, todos los matrimonios tienen sus desafíos. Dicen que incluso esta inundación fue apenas el primero de muchos que van a enfrentar juntos. Las fotos del fotógrafo recorrieron el mundo en cuestión de horas y con ellas la pregunta de ¿cuántos estarían dispuestos a hacer lo mismo por amor? Sin importar nada, cruzar todo ese pasillo, ella vestida bien hermosa, con un vestido bien bonito, mojándose todo, pero ellos al final dieron el sí, en medio de esta iglesia inundada. ¿Ustedes qué piensan de esto? ¿Lo harían ustedes o no lo harían? Me cuentan al WhatsApp Radio Tiempo.
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1: Seguramente esto tenés que escucharlo. Te ha pasado o quizás te esté pasando. Yo sé que en algún momento muchos han escuchado una historia mala sobre ti y te lo han dicho. Lo que tienes que decir en ese momento o lo que tiene que recordar esa persona es que tú en algún momento fuiste buena persona con ella. Solo que no te lo van a decir. A veces, cuando alguien habla mal de ti, omite convenientemente la parte de la historia en la que tú estuviste para esa persona, la apoyaste y actuaste con cariño. No necesitas salir a defenderte a cada versión. Tu verdad no cambia porque alguien decida contarla incompleta. El tiempo termina poniendo muchas cosas en su lugar. Así que la próxima vez que sepas que alguien de pronto dio una versión mala de ti en cierta historia, no te preocupes, tú has hecho cosas buenas y ahí puedes estar tranquila o tranquilo. El tiempo da la razón a cada quien. Tú tienes que escucharlo y yo te lo digo en este Entretiempo Radio Tiempo.
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0: Oye, una historia que muchos viven y seguramente se identifican con esta canción que nos entrega Josy Cuen, se llama Nuestro Secreto. Shh, tiene que ser secreto, ¿ah? ¿Cómo les fue la mañana? ¿Qué tal estuvo ese mediodía? Bueno, aquí estamos de vuelta, de regreso, con buenos éxitos, buenas canciones. Estamos viviendo al máximo la tarde ya este día lunes, iniciando semana, como debe ser, iniciando semana en compañía de Radio Tiempo todo el tiempo.
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0: Me encanta cuando nuestros fieles oyentes me dicen, Jaime, yo sintonizo, yo escucho mi emisora favorita, dirección y programación de Robert Moreno contigo, Jaime Gómez, arroba soy Jaime Gómez. Hay buena música para compartir en este mes de septiembre, mes de amor y amistad con nuestros fieles oyentes, Radio Tiempo.

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0: Una de esas bonitas canciones que tu oyente de Radio Tiempo dedicas en este mes de septiembre, mes de amor y amistad, con el gran Alberto Plaza, el chileno, con Yo Te Seguiré. Una muy buena canción, definitivamente, para seguir cantando a todo pulmón.
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0: Amor y amistad, solo en compañía de Radio Tiempo, todo el tiempo, la emisora oficial de los enamorados, la emisora oficial de los que tienen una muy bonita amistad. Oye, les cuento que Orgullo Colombiano en la Vuelta a España 2026, Santiago Buitrago se coronó campeón de la montaña, mientras Harold Tejada terminó décimo en la clasificación general. Así que enhorabuena también para Santiago Buitrago. Orgullo Colombiano en la Vuelta a España se coronó campeón de la montaña. Lo que pasa ahí también con el Santiago Buitrago te lo vamos contando a esta hora y en este inicio de semana en compañía de los 97.3. Llega Santi Cruz y Si Te Quedas, ¿qué? Otra de esas canciones bonitas para dedicar en este mes de amor y amistad.
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0: Nos alegramos de compartir buena música con los mejores oyentes de Radio Tiempo en este inicio de semana. Algo del ítalo venezolano Franco De Vita, al lado de Noel Leonel, Sin Bandera, se llama Así la Ves. Quien ha cantado esta canción a todo pulmón a esta hora ahí en la casa, quien la ha cantado a todo pulmón en la oficina, mientras algunos van en su auto también, claro que cantan a todo pulmón cada canción Radio Tiempo. Oye, les tengo información local, van titulando trabajadores de la S Unidad de Salud San Francisco de Asís en Sincelejo, realizan este lunes una protesta pacífica en rechazo a la reestructuración de la planta laboral en la entidad. Los manifestantes cuestionan la salida de 72 empleados, muchos de carrera administrativa, entre médicos, enfermeros, enfermeras auxiliares, celadores y servicios generales, y califican la situación como una masacre laboral. Durante la jornada, los trabajadores exigieron el reintegro de los afectados y garantías para sus derechos laborales. Bueno, eso van titulando diarios locales en nuestro Sincelejo para el día de hoy. Mes de septiembre, mes de amor y amistad. También tenemos bonitos mensajes para ti, fiel oyente, Radio Tiempo.
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0: Colombia. ¿Qué pasó este fin de semana? Hablando un poco del fútbol profesional colombiano en esa jornada que se vivió este fin de semana. Jornada 10 de 19. Vamos a recordar un poco qué pasó en esa jornada 10 de 19 del fútbol colombiano. Les cuento que se enfrentó en esa jornada 10 de 19 el fútbol en nuestro país. Para actualizar un poco la información, el día viernes, Jaguares 2, Fortaleza 2. El día viernes también se enfrentó Santa Fe 1, Tolima 0. El día sábado se enfrentó Internacional de Bogotá 3, Llaneros 2. El día sábado, Boyacá Chico 2, Medellín 1. El día sábado también se enfrentó Alianza 1, Junior 0. Nada que levanta cabeza el Junior de Barranquilla. Además de eso, que algunos desmanes que presentaron o que hicieron por ahí sus hinchas en un partido reciente del Junior. Oiga, el día ayer se enfrentó Deportivo Pereira 1, Bucaramanga 3. El día ayer Atlético Nacional 2, todo el equipo donde milita James Rodríguez. Atlético Nacional 2, Águilas Doradas 0. Once Caldas 1, Deportivo Cali 2. El equipo actual de Carlos Baca, Deportivo Cali. El día ayer también Cúcuta 1, Millonarios 2. El actual equipo de Juan Guillermo Cuadrado, Millonarios. Hoy América Pasto 8 PM. Bueno, así se mueve todo esto. El fútbol profesional en nuestro país. Hay buena música para ti, hay buenas canciones para seguir cantando a todo pulmón en este inicio de semana en compañía de Radio Tiempo, todo el tiempo.
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0: Ahí está otra de las canciones opcionadas el fin de semana para llegar al primer lugar de nuestro conteo. Ahí tenemos a Aitana con Superestrella. Hoy finalizamos estos 60 minutos escuchando al gran John Secada con Otro Día Más Sin Verte. Mes de amor y amistad, mes de septiembre, solo en compañía de Radio Tiempo todo el tiempo.
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0: Ven, ¿imaginarías un concierto de Juan Fernando Velasco en nuestro Sincelejo? Bueno, ¿quién quita? Mire que los empresarios ya en nuestro Sincelejo le están apuntando a este tipo de eventos, a este tipo de conciertos, a este tipo de artistas que son muy, pero muy queridos en nuestro Sincelejo. Y bueno, ahí tenemos a Juan Fernando Velasco, que visita constantemente a Colombia, visita constantemente a nuestro país. De hecho, por ahí se encuentra con una gira que fue postergada, si no estoy mal, por Alberto Plaza, una gira que están haciendo a dúo en muchísimos lugares de nuestro país. Creo que fue postergada para el próximo año. Cualquier momento les confirmo esa información. Pero sí, frecuenta mucho nuestro país Juan Fernando Velasco, el ecuatoriano. Su música es muy, pero muy escuchada. Muy escuchada en nuestro país, especialmente para los oyentes Radio Tiempo. Oye, hay un tema que preocupa mucho actualmente y es el de la inteligencia artificial. Al parecer, muchos están opinando que esto se puede salir de control. Es más, el propio Elon Musk coincidió con sus rivales en la necesidad de desacelerar el desarrollo de la inteligencia artificial. Elon Musk respaldó las advertencias sobre riesgos como ciberataques, bioterrorismo, pérdida de control de sistemas autónomos e impacto económico, y pidió dar más tiempo para reforzar la seguridad y establecer límites a esta tecnología total. Bueno, lo dice por ahí Elon Musk, y muchos están preocupados por el avance rapidísimo que está teniendo todo este tema de la inteligencia artificial. Eso es muy comentado, es tendencia, y bueno, también te lo cuento a esta hora en compañía de Radio Tiempo Todo el Tiempo. La canción que se mantiene ahí en el primer lugar de nuestro conteo de 21 y Cascani García con A la Niña que Fui. 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

que te enamora de Juan es Juan Esteban Aristizábal Cosme enamora. Bueno, sí, vamos en este día lunes. Oye, les tengo por aquí un bloque deportivo. Colombia perdió 3-0 ante Corea del Norte, pero logró avanzar a los octavos de final del Mundial Femenino Sub-20 de Polonia como una de las mejores terceras de la fase de grupos, con 4 puntos, producto de una victoria ante Costa Rica, un empate con Portugal y la derrota ante Corea del Norte. Las colombianas continúan en competencia. En octavos se enfrentarán a Polonia cuando este jueves, la semana de este jueves a las 6:30 p.m. Así que enhorabuena ahí para nuestra selección Colombia en este Mundial Femenino Sub-20 que avanza entonces a octavos de final de este Mundial Femenino Sub-20. Tenemos mejores resultados ahí para nuestra selección Colombia, ¿cierto? Pero bueno, logró avanzar. Oiga, les cuento, hablamos también de un deportista sucreño muy pero muy destacado en el béisbol profesional de las Grandes Ligas. El lanzador toludeño Didier Fuentes consiguió su séptima victoria de la temporada 2026 en las Grandes Ligas en el triunfo de los Atlanta 6-5 sobre los Philadelphia. Sucreño trabajó en el inning número 11, permitió 2 hits y una carrera, otorgó una base por bolas y ponchó a un bateador. Así que está ahí muy bien el lanzador toludeño Didier Fuentes, destacado definitivamente en las Grandes Ligas. Y oye, lo que les contaba hace poco, los desmanes que se presentó en ese partido lamentable en Valledupar, un partido entre Alianza Valledupar y Junior, tuvo que ser detenido luego de que se registraran desmanes protagonizados por hinchas en la tribuna oriental del estadio Armando Maestre Caballo. Bueno, ahí les tengo el dato, este bloque deportivo, a nuestros oyentes que siguen escuchando buena música en compañía de Radio Tiempo.

0: se presentó recientemente el boricua Ricky Martin en Colombia. Bueno, Ricky Martin se presentó ahí en el cierre del Festival Cordillera en Bogotá y lució además la camiseta de la Selección Colombia con el número 10 de James Rodríguez. Ahí vimos muy, pero muy emocionado a Ricky Martin en un gran concierto, en una gran presentación reciente ahí en Bogotá, luciendo además la camiseta de nuestra Selección Colombia con el número 10. Bueno, lo que pasa con él, con Ricky Martin, también te lo vamos contando en compañía de Radio Tiempo todo el tiempo. Le cantamos al amor en este mes de septiembre, pero también le cantamos a la amistad.
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0: Que se levanta
1: hoy especialista en cantarle al amor. Ahí tenemos al gran Fonseca con eso que se llama Hace Tiempo, una de tus canciones de Fonseca favoritas al aire en este día lunes. Oiga, les cuento que ya Shakira se encuentra en España y hay una súper invitada, la barranquera Aria Vega, hoy confirmada como una de las artistas de Macondo Park, el proyecto cultural que acompañará la residencia de Shakira en Madrid, donde ofrecerá, escuche muy bien, 12 conciertos entre septiembre y octubre de 2026. Facturando Shakira compartirá esta experiencia con reconocidos artistas españoles y latinoamericanos. Macondo Park, inspirado en el universo de Gabriel García Márquez, reunirá música, literatura, gastronomía, moda y arte, convirtiéndose en una gran celebración de la cultura latinoamericana. Así que enhorabuena, ya se encuentra ahí en España Shakira para esos 12 conciertos ahí en Madrid, y una súper invitada, una artista que viene tomando gran impulso internacional como lo es Aria Vega. Puedes ampliar esa información o enterarte de otras ingresando a la web www.radiotiempo.co.

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¿De qué me sirve la vida? La música de Camila nos pertenece. Cuando escuchas a Camila, sabes bien que conectas tus emociones todo el tiempo a Radio Tiempo. Dirección y programación de Robert Moreno. Hasta este punto contigo, Jaime Gómez. Arroba soy Jaime Gómez. Ya más adelante llega Rafa Álvarez. Hoy también tiempo de luna de 5 de la tarde a 8 de la noche.

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0: Es el título de esta canción que nos regala la italiana Laura Pausini. En cambio, ¿no? En este lunes, por aquí en la tarde, un espacio que nos pertenece. Después de la mañana, mediodía, ya estamos activos en la tarde. Seguimos avanzando en esta jornada de este 14 de septiembre, un mes que nos invita a seguir celebrando amor y amistad, un mes que nos invita a seguir diciendo que la vida es hermosa, que la amistad es bella y que así a través de Radio Tiempo 97.3 se puede celebrar un mes como este.
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0: Dirección artística de Robert Moreno, Rafa Álvarez, una voz Radio Tiempo. Aquí estamos acompañándote, consintiéndote, enamorándote todo el tiempo. Si usted va en esta hora de la tarde en su auto, si estás en casa, en la oficina, en el trabajo, donde te encuentres, escuchamos Radio Tiempo todo el tiempo.
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0: Con Sonido Radio Tiempo, que en este mes de septiembre se canta todo pulmón con Carin León, Desde que te tengo. Qué bonita canción, qué buena historia, ¿verdad? De pronto ya por ahí hace parte de tu vida como banda sonora. Un tema que se dedica y no se imaginan cuánto esta temporada de Amor y Amistad en Radio Tiempo 97.3. Si te gusta, puedes seguir apoyando un tema como este. Claro que sí, de esas canciones que en este mes de septiembre son esa bonita excusa para decirle a esa persona: te amo, te pienso, estás en mi corazón y no hay un solo instante del día en que no te recuerde. Ahí están esas canciones cómplices de este mes de amor y amistad que celebramos con los oyentes más consentidos y amorosos que tiene Sincelejo Oyentes Radio Tiempo. Después de las 5 de la tarde estaremos en modo tiempo de luna en este lunes. Oiga, este mes de septiembre también va como rapidito, ¿no? 14 días ya. Estamos iniciando esta semana, una semana que con todo el amor del mundo la ponemos en las manos de Dios para que siga obrando en tu vida, en la mía, y que cada propósito que Él tenga para con nosotros se cumpla en su tiempo y según su voluntad. Una semana para compartir y escuchar Radio Tiempo todo el tiempo.
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0: Cuando apenas tenía 12 años, el artista guatemalteco Ricardo Arjona ganó un festival infantil en su colegio gracias a una canción que compuso su papá, que se llama Gracias al Mundo. 12 años ya estaba explorando por ahí Ricardo Arjona los escenarios y ese gran talento para la música, pero no todo fue la música al comienzo, porque estuvo ligado al deporte. Sí, Ricardo Arjona fue destacado jugador de básquetbol en su país. Llegó a formar incluso la parte de la Selección Nacional de Guatemala y jugó para equipos como Leones de Marte, por allá en 1987. Aparte del deporte, también fue muy bueno para la docencia. De hecho, alcanzó a trabajar como maestro de básica primaria. Arjona estudió magisterio, así se llama en su país, y trabajó durante aproximadamente 5 años como profesor en una escuela pública de Guatemala. Durante ese tiempo, bueno, comenzó a pensar también en la música. Estuvo viviendo en México casi unos 3-4 años también en México, pero en México no tenía documentos. Prácticamente, bueno, estaba indocumentado. Los trabajos que tenía Ricardo Arjona eran poco estables y aparte de todo, pues, ese tema de los documentos le hizo regresar a su país. Arjona, vea daticos que no sabíamos de este, uno de los artistas que consiente y enamora a los sincelejanos, Ricardo Arjona. Y a esta hora está sonando por aquí en esta playlist durante la tarde de lunes en tu Radio Tiempo.
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0: Ana, al máximo con Radio Tiempo 973. Oiga, las chicas del Sub-20 clasificaron a octavos. Un juego ganado, un juego empate y otro perdido. Pero bueno, les sirvió a las chicas colombianas para clasificar a octavos del campeonato Sub-20 femenino mundial. El mundial Sub-20 que se está jugando en este momento, en esta categoría, donde tenemos una sucreña también, Marieleja está ahí participando, la corozalera, el crédito sucreño que hace parte de la selección Colombia de chicas Sub-20. Yo creería que con Polonia, ¿verdad? Es el próximo encuentro y esperemos que se tenga mejor rendimiento. 3-0 fue con Corea el resultado final, pero fue el tercer, ocupamos en la tercera plaza y nos sirvió para entrar como mejores terceros en esta ronda. Fuerza Colombia, la selección femenina de fútbol, Sub-20, datico futbolero a esta hora en Radio Tiempo.
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0: Se llama Chao Lola, de esas canciones que tienen su propia historia, inspirada en una situación personal, real, obviamente, de Juan Fernando Velasco. Resulta y pasa que Lola tiene nombre, se llama Paola. Era la novia en ese momento de Juan Fernando. Tenían casi más de un año de relación.
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0: Y por cariño, por amor, le decía Lola. Pero resulta y pasa, pues, que ya Juan Fernando estaba como por ahí probando las mieles del éxito. Y le dijo, Lola, vamos a darnos un tiempo, o mejor vamos a terminar esto, porque yo la verdad quiero explorar otras cosas. Entonces Lola le dijo, Paola le dijo, bueno, está bien, no se preocupe, váyase usted a disfrutar del éxito. Y Juan Fernando, vea, se fue. Pero al mes y medio se dio cuenta que no, que definitivamente Lola era lo suyo, que Paola era esa persona que él tenía en su corazón y en su mente, y la llamó. La llamó, le marcó, la escribió, sí, la llamó, porque cuando eso no existía WhatsApp. Entonces la llamó, le dijo, venga, Lola, es que yo quiero, pues, arreglar las cosas, quiero que las cosas sean distintas a lo antes, ya lo pensé bien. Y entonces Lola le dijo, no, mijo, la verdad es que yo ando en otro rollo, en otro cuento, me estoy dando una oportunidad con otra persona. Les estoy hablando de un mes y medio. Había pasado un mes y medio y ya Paola, Lola, le estaba contando a Juan Fernando que no, que ya las cosas ella las tenía por otro lado. Y le estaba dando colores a otros sentimientos. Y adivinen con quién. Con el mejor amigo de Juan Fernando Velasco. Así de sencillo. Vea, Paola salió bastante también ahí. No, usted me dejó. Bueno, yo me busco otro. Mes y medio y chao. Se olvidó de Juan Fernando. Es más o menos la historia de este tema bastante desgarrador, de desamor. ¿Usted ha analizado bien la letra? La próxima vez que la escuche, analice bien la letra. Ahí está toda la narrativa de esta historia de Juan Fernando Velasco.
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0: Con la cual despedimos esta franja musical y ya nos preparamos para disfrutar la tarde en compañía de Tiempo de Luna. Chao, Lola. Canciones con historias que de pronto por ahí en algún momento se han convertido en banda sonora de tu vida. Vea, Paola le dijo, no, mijo, ya yo estoy por acá en otra relación, conociéndome con otra persona. Y adivine quién. Es Martín, su mejor amigo. Por darle un nombre al protagonista. Aquí estamos disfrutando de esta tarde en compañía de los sonidos de tu Radio Tiempo.
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0: 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A las 4:57 y todo el tiempo.

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4: Son las 5 en punto. 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

0: Está de gira el argentino Así Vivir Tour, se llama la gira de Axel. Con este tema también estamos iniciando esta franja musical. ¿Qué estás buscando? Otro tema para celebrar amor y amistad con Axel. Lo escuchas en tu Radio Tiempo todo el tiempo.
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0: Sin ser lejos, seguimos disfrutando de esta tarde por cuenta de Radio Tiempo. Sí, aquí en este lugar donde somos felices, escuchando buena música e historias que te consienten todo el tiempo.
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0: Hay datos, información, entretenimiento, muchos despidiendo la tarde, una jornada laboral, actividades. Este lunes, iniciando esta nueva semana también, llena de expectativa, de planes, de proyectos. Y todo eso lo reunimos en un conjunto A y se lo entregamos a Dios. Un solo conjunto, un conjunto unitario que llaman los matemáticos o las matemáticas, ¿verdad? Bueno, todo eso, este propósito que tenemos durante esa semana, los anhelos, deseos, todo eso lo encomendamos a Dios, que se haga su bonita y misericordiosa voluntad. Durante la tarde también te puedes contactar con nosotros a través del WhatsApp 321-5077-973. Pero por ahí hay algunos oyentes que están celebrando la vida, que están de cumpleaños. Y bueno, por acá también los vamos a estar felicitando. Charlamos un poquitico también ahí por el interno a través de WhatsApp 321-5077-973. Dirección artística de Robert Moreno. Soy Rafa Álvarez, una voz Radio Tiempo. Feliz de compartir contigo esta tarde. Va metidito también este mes de septiembre. 14 días ya en pleno mes de amor y amistad.
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0: 5:08, de todo un poco, así vivimos las tardes. Nos preparamos para recibir la noche con Tiempo de Luna en Radio Tiempo.
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0: Desde México con Rey, cantamos a todo pulmón esta canción, Yo Quisiera. 5:18, al aire, tiempo de luna, despidiendo tarde, finalizando labores y actividades con buena música, datos, información, por cuenta de la única emisora que consiente y enamora a Colombia. Radio Tiempo, todo el tiempo.
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0: Ya tenemos dato de la llegada de Shakira a España. Está la reina colombiana conquistando suelo europeo. Bueno, ratificando que es una de las grandes estrellas de la música global. Está en Madrid, en España. Llegó y de una se puso a disfrutar con su público. Fue recibida por un grupo folclórico con pito atravesado. Bueno, en Barranquilla llaman, creo que flauta de millo. Me corrigen los expertos y es lo mismo. Siempre he tenido presente que la flauta de millo es como lo mismo del pito atravesado, festival que hacen en Morroa. Me corrigen, por favor, los expertos, pero creo que es lo mismo, ¿cierto? Flauta de millo con pito atravesado. Bueno, definitivamente fue recibida Shakira en España con este grupo folclórico y no lo pensó ni medio. Se puso a bailar, a disfrutar con todos los que le recibieron, con esos atuendos también muy bonitos que tiene el folclor colombiano. Shakira está en suelo español. Quise no solamente venir a cantar y a bailar con ustedes, sino también fue mi deseo armar todo un lugar en donde podamos reconocernos mutuamente. Fueron algunas de las palabras de Shakira. Estoy muy emocionada de volver a España. Aquí, como bien saben, he sido feliz. Han sido los años más importantes de mi vida. Fueron de esas primeras palabras que Shakira pudo compartir con sus fanáticos y con la prensa española. La barranquillera recordó especialmente el cariño que ha recibido durante su carrera por parte de sus seguidores en el país ibérico. Volver esta mañana y sentirme rodeada de cariño, de amor y ese apoyo que nunca me faltó de mis hispanohablantes, de mi público, la gente de España, es lo que me hace volver, expresó. Recordemos que hay un performer que ha diseñado Shakira para rendir tributo también a ese mundo mágico literario que nos dejó Gabriel García Márquez, el Macondo Park. Igual pues también mucho de la cultura latinoamericana. No es solamente una gira que va a tener Shakira, también un encuentro con su público, con su gente y esa muestra de talento que siempre lleva en cualquier lugar donde nos representa Shakira Isabel Merak Ripoll. Aquí he sido feliz. Los años más importantes de mi vida, dijo Shakira al llegar a Madrid. Te lo comentamos a esta hora y todo el tiempo en tu Radio Tiempo.
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1: Seguimos en esta tarde a través de Radio Tiempo. Esto es Tiempo de Luna y hay datos deportivos a esta hora. Mire, desde el viernes se viene cumpliendo la fecha del fútbol profesional colombiano. Les voy a decir la jornada número 10, casi ya, ¿verdad? Jaguares enfrentó de local al Fortaleza y fueron 2-2. El equipo cordobés está como medio también ahí, no avanza de mucho. Y sabemos que también está la situación del tema del descenso nuevamente. El Santa Fe ganó también el viernes 1-0 al Tolima. ¿Qué más? Otros resultados que se presentaron ya el fin de semana. El sábado, Internacional de Bogotá, 3-2, venció a Llaneros. Boyacá Chicó, con un hombre menos, el sábado venció 2-1 al Deportivo Independiente Medellín, que ya tiene por ahí confirmada una gran estrella internacional, que es Juanfer Quintero, pero nada, que a Medellín levanta cabeza tampoco. 2-1, perdió el Medallón con Boyacá Chicó el sábado. Resultados también del sábado: Alianza le ganó 1-0, Alianza con un hombre menos, al Junior de Barranquilla, que le trajeron técnico, y parece ser que la situación de Junior sigue igual. Hay algunos desmanes que se presentaron por ahí, hechos violentos en las gradas del equipo de Alianza del Valledupar, pero bueno, 1-0 el final de este encuentro entre Alianza y Junior. Deportivo Pereira ganó, perdió 1-3 ante el Bucaramanga, eso fue ayer. El Atlético Nacional, que ya se prepara para estrenar a James Rodríguez, 2-0 venció el Atlético Nacional a Águilas Doradas. Parece ser que está agotada la camiseta ya de James Rodríguez, creo que es el 23 que va a estar luciendo, ¿eh? Ayer el Once Caldas cayó 1-2 ante el Deportivo Cali. El Cúcuta venció, o cayó más bien, con el Millonarios 1-2. Y hoy juega la Mechita enfrentando al Pasto. Fecha número 10 del fútbol profesional colombiano. Dato futbolero a esta hora en Radio Tiempo.
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2: Más. Otra de esas canciones que se cantan, con el corazón. Otro de esos éxitos que se cantan a todo pulmón en este mes de septiembre. El regalo más grande. Tiziano Ferro, bien acompañado, 5:48. Aquí estamos en Tiempo de Luna, en esta edición de lunes, iniciando esta nueva semana. ¿Cuántos de ustedes celebrando amor y amistad en compañía de Radio Tiempo?
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2: 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La Selección Colombia tiene, bueno, la Selección Colombia de fútbol de mayores masculina, la Selección Masculina de Fútbol, tiene unos encuentros amistosos en la fecha FIFA en Estados Unidos. Estará enfrentando a México. Eso será este mes 26 de septiembre en Baltimore. El 2 de octubre estará enfrentando a Paraguay en New York, ¿sí? Y estará enfrentando a Perú el 6 de octubre en Miami. Son los juegos amistosos que se vienen en la ventana FIFA que hay para esta segunda temporada del 2026. Nuevamente, la Selección Colombia estará llegando a Cali. Hace unos 27 años que no juega en Cali. Y también se ha programado para el mes de noviembre, en esta ventana FIFA de juegos amistosos de selecciones, se ha programado un juego contra la selección de Chile. Los australes estarán llegando a Cali para hacer este juego amistoso con la Selección Colombia. Se ha dicho por parte de la Federación Colombiana de Fútbol que el recaudo de la taquilla, el 100% de la venta de boletas, será destinado a las labores de reconstrucción y asistencia en las zonas afectadas por el terremoto del pasado 10 de agosto. Ahí están las fechas FIFA de juegos amistosos que tendrá la Selección Colombia. 3 en Estados Unidos y esta será en Cali. La fecha del 13 de noviembre estará la Selección Colombia en el Estadio Pascual Guerrero. O sea, en 27 años la Selección Colombia no jugaba en Cali y lo estará haciendo en este juego amistoso ante Chile. El recaudo de venta de boletas será destinado a las labores de reconstrucción de asistencia en las zonas afectadas por el terremoto del 10 de agosto. Eso lo ha manifestado la Federación Colombiana de Fútbol. Datico deportivo que hasta ahora tenemos en Tiempo de Luna de Radio Tiempo.

De regreso al pasado, ¿eh? Qué buena canción para disfrutar con Shaq. ¿Dónde estás, corazón? Está la barranquillera en suelo ibérico, en Madrid, España, para seguir con su gira Las Mujeres Ya No Lloran World Tour. Está emocionada, ¿no? Con Flauta de Millo, con Pito Atravesado, fue recibida y obviamente no lo pensó dos veces para bailar al son de nuestra música y de las tradiciones que nos caracterizan, especialmente a los colombianos y a su linda región Caribe. Shakira, al final de esta franja, disfrutamos con Shaq, su música, su talento. Es un artista Radio Tiempo, todo el tiempo.

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0: Ricardo Montaner, Héctor Eduardo Reglero Montaner, es el nombre de pila de Ricardo Montaner. La semana pasada estuve de cumpleaños, el pasado 8 de septiembre estuve de cumpleaños, nació en la Argentina, se vino a Venezuela con su familia, es obviamente agradecido con el pueblo venezolano por todo lo que le ha dado desde muy chico, tiene nacionalidad argentina, venezolana y colombiana. Ricardo Montaner está de gira también con su tour, último regreso tour, está visitando muchos países latinoamericanos, ha estado acá en Colombia y a esta hora, en esta tarde, cuando estás de regreso a casa, estás con esa ruta rumbo al hogar a encontrarse con tus seres queridos, escuchando Tiempo de Luna, cantando a todo pulmón éxitos como este.
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0: Que te tiene la emisora que consiente y enamora sin chelejo. Radio Tiempo, celebrando este mes de amor y amistad. Son las 6 de la tarde, 10 minutos, Tiempo de Luna de Radio Tiempo.
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0: así son las cosas de la vida. Carlos Vives, a esta hora en Tiempo de Luna de Radio Tiempo. Esta semana se conoció a través de un comunicado la información de que ha aplazado una de sus presentaciones, bueno, ha aplazado varias de las presentaciones que tiene en Colombia para el 2027, casi tres. Obviamente por algunos momentos de lo que ha vivido Colombia por el tema del terremoto. Estará Carlitos Vives el próximo 2027 con esas presentaciones en nuestro país. Las de Bogotá, que son tres, siguen para este fin de 2026. Carlos Vives con su tour al sol, así lo ha manifestado. Y hasta ahora mire cómo consiente a los oyentes de Radio Tiempo sin Celejo, Carlos Vives. Las cosas de la vida. 621, Tiempo de Luna de Radio Tiempo.
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0: Esto es Tiempo de Luna de Radio Tiempo 973, la emisora que te consiente y te enamora todo el tiempo y que este mes de septiembre celebra una época muy bonita y muy especial. Amor y amistad con Radio Tiempo.
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0: Está por aquí mirando un dato que tiene que ver con la siesta que tomamos regularmente después del almuerzo. Creo que es el momento propicio para disfrutar de una buena siesta. Bueno, dormir siesta regularmente podría estar relacionado con un cerebro hasta 6 años más joven. El dato es el siguiente. Vea, dormir una siesta durante el día podría ayudar a que el cerebro, a que tu cerebro y el mío envejezca más lento. Un estudio liderado recientemente por una universidad en Londres analizó datos de casi 379,000 personas y encontró que quienes tenían mayor predisposición a dormir siestas habitualmente presentaban un volumen cerebral total más grande. Los científicos creen que las siestas breves podrían ayudar a preservar la salud de tu cerebro con el paso de los años. Investigaciones previas sugieren que el descanso es entre 30 o menos de 30 minutos al día. Si usted hace la siesta, que es ese descanso, repito, después del almuerzo, tendría que ser entre 30 minutos o menos de 30 minutos. Ya si usted hace ya es una siesta, 40 minutos, 50, y eso es como pereza o flojera o locha que usted está haciendo. Entonces mire todo el beneficio que tiene dormir siesta regularmente. Podría estar relacionado con un cerebro hasta 6 años más joven. Recuerde, la buena siesta se hace en 30 minutos o menos de 30 minutos sagradamente para que tenga estos buenos efectos. Te lo comentamos a esta hora y todo el tiempo en Tiempo de Luna de Radio Tiempo.
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0: Se llama Tu Cárcel, qué buena canción, la que hicieron los muchachos de Morat este año. Un cover, yo creería que muy respetuosamente. Tu Cárcel de Morat. Un tema que pasó por 21icas, la número uno, durante semanas. ¿Qué digo? Sí, semanas, meses enteros, en lo más alto del conteo. Tu Cárcel de Morat, un tema que fue escrito por Marco Antonio Solís en 1986, en plena Copa del Mundo, México 86. Una historia que cuenta muy personal también el artista mexicano y que a esta hora de la noche, este muy buen cover, una de las mejores canciones de este 2026, consintiendo a nuestros oyentes en esta noche de tiempo, de luna de Radio Tiempo.
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0: Así vamos en Tiempo de Luna, en esta edición de lunes, una nueva semana con Radio Tiempo.
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0: Está por aquí mirando, las películas que ha dirigido James Cameron. Titanic 1997, Avatar 2009, Avatar El Sentido del Agua 2022, Avatar Fuego y Ceniza. Una de las más recordadas también, Terminator 1 y 2, dos entregas. Bueno, estaba por aquí revisando el listado porque James Cameron por estos días está hablando un poco del tema de la inteligencia artificial. Y dice que hacen 4 décadas precisamente, habló del tema. ¿Se acuerdan ustedes de Skynet? Los fanáticos de las películas de James Cameron, especialmente Terminator, la revelación de las máquinas. Bueno, Skynet, esa inteligencia militar que en su película tomaba el control de las armas nucleares y obviamente pues se volvía contra los seres humanos. Eso es lo que dice James Cameron, que actualmente podría estar pasando con la inteligencia artificial. Su preocupación actual no es que la inteligencia artificial precisamente escriba códigos, o tal vez pinte cuadros, es que las potencias mundiales, las potencias del mundo, ya están en una carrera armamentista de inteligencia artificial. Lo dice James Cameron sobre los riesgos de la inteligencia artificial en la actualidad. Textualmente, les advertí en 1984 y ustedes no me escucharon con relación pues simplemente a lo que está pasando, los datos, la información que ronda alrededor de la inteligencia artificial. Bueno, en esta publicación yo siempre obviamente me voy a los comentarios, recuerden que siempre me gusta leer los comentarios de estas publicaciones. Dice, la gente casi nunca escucha, se ríen, se burlan. Por acá otro comentario dice, para mí todas las películas futuristas son una advertencia sutil de lo que nos está pasando o de lo que nos pasará. Hasta ahora no ha pasado absolutamente nada, dice por acá otro comentario. Tenemos que estar muy atentos y yo creería que estas películas realmente lo dicen todo. Bueno, son algunos de los comentarios de los que siguen esta página y obviamente pues al respecto de esta información con relación a la opinión de James Cameron, una autoridad en el cine y obviamente pues estas películas futuristas. El otro día les hablaba de la serie, una serie animada de los 60, de los 70, ¿verdad? Donde también, ¿se acuerdan ustedes de Robotina? De esas comunicaciones a través de las videollamadas. Bueno, eso fue en los 60, en los 70. Y mire, en la actualidad pues nada es ajeno de eso que en algún momento a través de estas series se predijo. Y James Cameron habla precisamente, bueno, los supersónicos que ya van a hacer una película, les hablaba de los supersónicos. Y James Cameron habla actualmente de este tema de la inteligencia artificial. El director de Terminator no habla de nostalgia de Hollywood, habla de Skynet, esa inteligencia militar que fue protagonista en una de sus películas de Terminator. Algo de cine, pero también de esta actualidad que estamos viviendo con relación a la inteligencia artificial. 6:46, esto es Tiempo de Luna, de tu Radio Tiempo.

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